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Hola, ¿qué tal? Qué alegría volver a encontrarnos. Vivimos esperando los grandes acontecimientos, sin darnos cuenta de que la vida suele cambiar en los pequeños momentos. Una conversación inesperada, una canción que vuelve después de años, un abrazo, una mirada o simplemente un recuerdo que aparece cuando menos lo esperamos. Esta noche vamos a celebrar ese instante sencillo, sin hacer ruido, que termina siendo lo más importante. Esto es El Espejo. Esto no es más que tu música. Crecer también significa aprender a soltar, porque cuando dejamos ir lo que ya cumplió su tiempo, hacemos lugar para todo lo que está por venir. Aquí está: vivir y dejar morir.

Paul McCartney. Vivir y dejar morir. Y así, con este tema que fue banda de sonido de una de las primeras películas de James Bond, aquella que protagonizara Roger Moore por los 70. Ahora, la música va a llegar de otra forma, una forma un poco más tranquila y mucho más melancólica. El verdadero amor no necesita grandes promesas, pero a veces una sonrisa, un saludo o una palabra pueden cambiar el día de alguien. Nunca subestimemos el poder de un pequeño gesto. Aquí están las calles de Filadelfia. Él es Bruce Springsteen.

Cruz Sprinting, las calles de Filadelfia. Estamos compartiendo compañía, música y, por supuesto, tu historia. Esto es El Espejo. Si te querés comunicar con nosotros, lo podés hacer a través de nuestro WhatsApp, @elespejoyradio. También, como El Espejo y Radio, nos encontrás en Facebook, en Instagram y en Tears. Ya sabes, no tenés excusa para no pedir tu tema. El verdadero amor, te decía, no necesita grandes promesas. Se construye en los detalles de todos los días. Aquí llega el señor Ed Sheeran. When your legs don't work like they used to before. Él te trae. And I can't sweep you off of your feet. Pensando en voz alta. 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
1: Dua Lipa, Pablo Alborán, extrañando el hogar. Y no solo se trata de extrañar lugares, también personas. Y vos podés reflejarlo a través de un mensaje a El Espejo. El Espejo y Radio en WhatsApp. Ahora llega el momento de Falco. Él nos habla de un nombre que el tiempo nunca consigue borrar. Y está bien que así sea, porque recordar también es una manera de agradecer. Falco nos trae Jenny.

Palco. Jenny. Estamos compartiendo el espejo. Estamos hablando de esos pequeños momentos que terminan siendo tan, pero tan importantes. Todos conocemos a alguien que ilumina la vida de los demás, casi sin darse cuenta, y eso también deja huella. Para toda esa gente que tiene un halo de luz, llega Beyoncé. Aquí está Halo.

Beyoncé. Halo. Halo de luz. Cada persona que encontramos está librando una batalla que muchas veces desconocemos. Por eso, la empatía nunca pasa de moda. Y este tema de la señora Tina Turner te lo revela. Esta es la historia de una bailarina particular, Private Dancer.

0: Turner. Private Dancer, bailarina particular. Y con ella nos vamos a la pausa. Pero no te desenganches porque viene mucho más del espejo.
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0: Seguimos en el espejo, donde los pequeños momentos tienen una magia especial. Mientras ellos ocurren, parecen simples, pero con el paso del tiempo descubrimos que eran inolvidables. Ahora llegan canciones en nuestro idioma, historias que nos recuerdan que la felicidad casi siempre se esconde en los instantes más sencillos. Aquí está Roque Narvaja. Él nos trae...
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Roque Narvaja, yo quería ser mayor. Cuando somos chicos, queremos crecer. Después, con el tiempo, descubrimos que los mejores momentos eran aquellos que parecían no tener importancia. Y que, al crecer, resignamos un montón de sueños. Pero también hay personas que pasan por nuestra vida apenas un instante y, sin embargo, dejan recuerdos para siempre, como esta mariposa traicionera. Desde México llega Maná.

0: Maná, mariposa traicionera. Estamos en el espejo, junto a vos, sin importar dónde te encuentres, compartiendo esos pequeños momentos que son tan, tan importantes. Y la vida no sucede mañana, no sucede ayer, sucede en el presente, en el momento en que estás.
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0: Fernando Barrientos.

El momento en que estás. Presente. Fernando Barrientos, aquí en El Espejo, donde estamos recorriendo esos momentos especiales e invalorables. Música, palabras, y vos también podés compartir comunicándote a nuestro WhatsApp, arroba El Espejo y Radio. ¿Alguna vez te preguntaste quién te ha quitado algo? Joaquín Sabina se pregunta, ¿por qué el tiempo nunca se detiene? Por eso vale la pena disfrutar cada día antes de que se convierta en recuerdo y antes de que creas que alguien te ha robado el mes de abril. ¿Quién habrá sido?

Joaquín Sabina. ¿Quién me ha robado el mes de abril? ¿Alguna vez te lo cuestionaste? ¿Te pasó? Compartilo con nosotros. Estamos para hacerte compañía, para ser parte de tu historia. Vos sos protagonista. Y hablando de protagonistas, hay mujeres que cambian una historia sin proponérselo. Lo hacen con su fuerza, su ternura, o simplemente con su manera de estar. Y esas mujeres hoy las hay de a miles. Aquí está Ricardo Arjona y Mujer.

0: Solo mujer.
1: Y mujeres. Mujeres llegan al espejo. Mujeres que nos cuentan que todos soñamos con llegar a algún lugar. Pero muchas veces lo mejor es el viaje. Aquí está Soledad. Ella nos trae Tren al Cielo.

Soledad, tren del cielo. En los últimos minutos del espejo, las mujeres son protagonistas. Y si hablamos de mujeres, Lucía es una gran mujer. Aquí llega Lucía. Hilda Lizarazu, Lucía la equilibrista.

Tal vez los recuerdos más felices no sean los grandes acontecimientos, tal vez sean un café compartido, una canción, una tarde cualquiera, una risa inesperada, porque al final nuestra historia está hecha de pequeños momentos, y son ellos los que sin pedir permiso terminan ocupando un lugar muy grande en el corazón. Gracias por haber compartido una hora conmigo. Que tengas una gran semana, que la música siga acompañando tus días y que nunca dejes pasar esos pequeños momentos que hacen grande la vida. Hasta el próximo encuentro. Esto fue El Espejo.

0: Así, de a poco, despacio, se va apagando este encuentro. Compartimos canciones, silencios y pensamientos que tal vez te hablaron a vos. 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Te habló y te acompañó Juan Alberto Amoroso. 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
4: Es un nuevo día, único, irrepetible.
5: Pero usted
4: sabe qué día es hoy. 25 de agosto, Día del Peluquero, Día de la Indumentaria, 1991. El estadounidense Carl Lewis gana en Tokio la medalla de oro en los 100 metros libres y establece el récord mundial en 9 segundos 86 centésimas. Fueron las efemérides de hoy en su radio.
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8: A continuación te contamos para qué sirven algunas hierbas y especias. El jengibre desinflama y fortalece el sistema inmunológico. Pimienta negra ayuda al proceso digestivo. El ajo es un antiséptico natural y previene el Alzheimer. El tomillo es digestivo y evita espasmos intestinales. Sin duda que teniendo esto en tu hogar, puedes tener un mejor estilo de vida.
7: Esperamos que este dato te sirva. 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

soy Wilter Arpasi desde la cadena radial de Habla Hispana, CRWH. Esto es Flashback, el viaje por los momentos más históricos de la música. 22 de agosto de 1961, nace Roland Orzabal, cantante del grupo de pop rock Tears for Fears.

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1: 27 de agosto 1988. Llega el número 1 en Estados Unidos, el primer LP de Tracy Chapman.

una nueva entrega de Flashback solo aquí en tu estación de radio favorita y por la cadena radial de habla hispana. Búscanos en Facebook con el logotipo de la doble H. Los dejo con el Flashback.

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Bienvenidos a Del Dicho al Hecho. Hoy nadamos en aguas profundas con la Sirenita, pero la versión original, no la de Disney. La historia que conocemos, llena de canciones y amor verdadero, fue escrita originalmente por Hans Christian Andersen en 1837. Pero era mucho más triste. En la versión original, la Sirenita salva a un príncipe de un naufragio y se enamora de él. Decide sacrificar su voz a cambio de unas piernas humanas, pero cada paso que da le duele como si caminara sobre cuchillos. Al final, el príncipe se casa con otra y la Sirenita, en vez de matarlo como le sugieren, se lanza al mar disolviéndose en espuma. Una historia de amor no correspondido, sacrificio y esperanza de renacer como espíritu del aire. Puede que la Sirenita original no tuviera un final feliz, pero sí uno profundamente humano. Soy Gustavo Díaz Pandres. Nos vemos en la próxima edición de Del Dicho al Hecho, porque siempre hay una historia curiosa que contar. Del dicho al...

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3: Es un nuevo día, único, irrepetible.
4: Pero usted
3: sabe qué día es hoy. 25 de agosto, Día del Peluquero, Día de la Indumentaria, 1991. El estadounidense Carl Lewis gana en Tokio la medalla de oro en los 100 metros libres y establece el récord mundial en 9 segundos 86 centésimas. Fueron las efemérides.

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Hoy hablaremos de Caperucita Roja, a quien conocemos como una niña tierna que lleva dulces a su abuelita. Pero la versión original, contada siglos atrás, no era una versión infantil. En las primeras versiones recopiladas por Charles Perrault en el siglo XVIII, la historia no terminaba igual que ahora. El lobo engañaba a Caperucita y se la comía. No había leñador que la salvara ni un final feliz. La moraleja era clara y brutal: advertir a los niños y jóvenes sobre los peligros de hablar con desconocidos. Los hermanos Grimm, tiempo después, suavizaron el relato para adaptarlo a los niños, añadiendo el rescate heroico. Pero el miedo al lobo, símbolo de peligros ocultos, quedó guardado para siempre en nuestra cultura, lo que nos recuerda que no siempre la historia es un cuento de hadas. Soy Gustavo Díaz Vandres, nos vemos en la próxima edición de Del Dicho al Hecho, porque siempre hay una historia curiosa que contar. 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

0: 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Pues aquí te dejamos algunos tips alimenticios y de salud para mejorar tu estilo de vida. Aquí, en tu radio. ¿Sabías que el café en grano ayuda considerablemente a reducir el cansancio? ¡Así es! Además, contiene magnesio, el cual mejora la circulación de la sangre. También mejora la concentración, reduce la celulitis, da más energía y reduce las ojeras. También ayuda a quemar grasas. Por eso, tomando una o dos tazas de café de grano al día, puedes mejorar tu estilo de vida. Esperamos que este dato te sirva. Pronto volveremos con más Estilo de Vida en tu radio.
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Para entender a Starship, hay que empezar en los años 60. Jefferson Airplane era una de las bandas más importantes de la contracultura. Canciones como White Rabbit eran casi manifiestos políticos. Pero los 70 trajeron cambios. La banda se transforma en Jefferson Starship. Menos revolución, más radio. Menos psicodelia, más álbum orientado al rock. En 1984 sucedió el último paso. Adiós Jefferson, nace Starship. Ese recorte del nombre simboliza algo más grande. La identidad ideológica deja paso a la identidad comercial.

En 1985 lanzan Knee Deep Hoopla. El título ya lo dice todo, hasta las rodillas en el espectáculo. La producción se transforma en hiper ochentosa, con sintetizadores brillantes, baterías electrónicas, guitarras comprimidas y coros gigantes. We Built This City fue número uno en Billboard, pero también duramente criticada por sonar artificial y representar el exceso corporativo del rock de los 80.

La ironía es brutal. Construimos esta ciudad sobre el rock and roll, pero con un sonido que muchos consideraban lo opuesto al espíritu original del rock. Y sin embargo, funcionó, porque el rock en los 80 ya era industria. Pero hablemos de la fuerza de las voces. Dos pilares, Grace Slick, última sobreviviente del espíritu original, carisma, actitud, historia viva del rock psicodélico, y Mickey Thomas, voz poderosa, afinación perfecta, ideal para la radio FM ochentosa. Esa tensión interna también definió el sonido de la banda. En 1987, otro momento histórico. Nothing Gonna Stop Us Now. Parte de la película Mannequin, una balada épica nominada al Oscar. Este tema consolidó a Starship como una banda de power ballads. Ya no eran herederos del rock ácido, eran arquitectos del pop cinematográfico. Y aquí hacemos una pequeña pregunta. ¿Una banda debe mantenerse fiel a su origen? ¿O sobrevivir implica transformarse? ¿Es más auténtico fracasar siendo puro o triunfar adaptándose? Starship fue criticado por puristas, pero llenó estadios. Y la historia muestra algo claro. La música cambia con la tecnología, con la industria y con el público. En los 60, revolución cultural. En los 80, revolución audiovisual. MTV cambió todo. Starship no solo cambió de nombre, cambió de época. Y aunque algunos cuestionaron su rumbo, nada pudo detenerlos.

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Bonus track. Tomás de Carlo, nacido en Atlanta, Georgia, 30 de mayo 1974. Más conocido como CeeLo Green, es un artista estadounidense de rap, rhythm

lanzado dos exitosos álbumes en solitario, y entre sus singles se destacan Closet Freak del 2002 y All Be Around del 2003. Es famoso por haber colaborado con artistas como Carlos Santana, Royce, Outkast, Black Eyed Peas, entre otros. Ride Like Bigger City se lanzó el año 2011, encabezando las listas de éxitos en Israel y alcanzando el puesto número 13 en el Reino Unido. Es una canción sobre la vida nocturna en el fin de semana. Los viernes y sábados siempre serán especiales, así que este es un tema para conmemorar estos días. La voz de Mr. Will te acompaña siempre desde la CRWH, cadena radial de habla hispana. Volvemos cuando menos te lo imagines.

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0: 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Aquí, en tu radio. ¿Sabes para qué sirve la vitamina B12? Te contamos que sirve para el buen funcionamiento del metabolismo, ayuda a formar glóbulos rojos, mantiene saludable tu sistema nervioso central, es responsable de los procesos que dan energía a tu organismo, produce ADN y mantiene las neuronas totalmente sanas. Por eso, consumiendo vitamina B12, mejoras considerablemente tu estilo de vida. Esperamos que este dato te sirva. Pronto volveremos con más Estilo de Vida en tu radio.
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4: Jean-Paul Girón le saluda. Gracias por estar con nosotros. Esto es Un Día Como Hoy en la Música, tu dosis diaria de historia musical. 26 de agosto. En el 85, Phil Collins seguía conquistando las listas con su emotiva balada One More Night, canción que combinaba sensibilidad y ritmo suave, consolidando su lugar como uno de los grandes del pop del 80. En el 77, Roberta Flack seguía destacando con The First Time Ever I Saw Your Face, balada profunda y llena de sentimiento que marcó un hito en la música soul y pop. En el 92, un día como hoy, en Vox sorprendía con My Loving, You're Never Gonna Get It, una mezcla perfecta de rhythm and blues, funk y pop que destacó por sus armonías vocales y ritmo contagioso. Vamos con One More Night a cargo de Phil Collins.

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1: 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Wait a minute. ¿Reconoces esta canción? 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

Hoy en Del Dicho al Hecho hablaremos del flautista de Hamelin. ¿Existió realmente? La leyenda del flautista de Hamelin, aquel que salvó a un pueblo de una plaga de ratas con su música, solo para ser traicionado y luego vengarse, llevándose a los niños del pueblo, podría tener una base real. Documentos de la ciudad alemana de Hamelin mencionan que en el año 1284, 130 niños fueron llevados fuera de la ciudad y nunca regresaron. Algunos historiadores creen que se trató de una migración masiva, tal vez para repoblar nuevas tierras o una epidemia que diezmó a los jóvenes. Sea como sea, el flautista se convirtió en una figura entre la fantasía y el misterio, que aún hoy se recuerda en las calles de Hamelin. Soy Gustavo Díaz Pandres. Nos vemos en la próxima edición de Del Dicho al Hecho, porque siempre hay una historia curiosa que contar. Del dicho.

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0: Hoy es un día de buenas noticias. Soy Michael Poon y te voy a contar qué famosos nacieron un día como hoy. 26 de agosto. Shirley Manson, la vocalista de Garbage. Adrian Young, baterista de No Doubt. Doug Dickrey, guitarrista de Counting Crows. Valerie Simpson, junto a su marido, eran el dúo H4 and Simpson, famosos por su éxito Solid. Amaya Montero.
1: Cuéntame al oído.
0: La cantante y actriz Thalía.
2: Thalía.
0: Apreciada por su belleza y sensualidad.
3: Me pone sexy.
0: Alban Nuapa, más conocido como el Dr. Alban, es odontólogo de profesión.
4: It's my life, take it or leave it, set me free. What's that crap, I know it all. I got my whole life, you got your.
0: Un día como hoy en el 2004, murió la cantante Laura Branigan. Fue incinerada y sus cenizas fueron esparcidas sobre Long Island. Vamos a revisar la lista de canciones que por estos días de agosto ocupaban el primer lugar del ranking Billboard durante toda la década de 1980. ¿Qué canciones eran las número uno un día como hoy? 1980, Magic, Olivia Newton-John. 1981, Endless Love, Diana Ross y Lionel Richie. Del 8-2, Eye of the Tiger, Survivor. 1983, Every Breath You Take, The Police. Año 84, Ghostbusters, Ray Parker Jr. En el 85, The Power of Love, Huey Lewis and the News. 1986, Papa Don't Preach, Madonna. 87, Who's That Girl, Madonna. Del 88, Roll With It, Steve Winwood. Año 89, Right Here Waiting, Richard Marx.
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0: 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En cualquier momento regresamos con un día como hoy. Sigue disfrutando tu música favorita.

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0: ¿Quieres cambiar tus hábitos para mejorar tu salud y no sabes por dónde partir? Pues aquí te dejamos algunos tips alimenticios y de salud para mejorar tu estilo de vida. Aquí, en tu radio. ¿Sabías que el pimentón verde es antioxidante? Así es. Además, refuerza el sistema inmunológico, mejora la hidratación de la piel, tiene alto contenido en calcio y fósforo, proporciona sensación de saciedad, es alcalinizante, tiene alto contenido de vitamina C y ayuda a la pérdida de peso. Nosotros te recomendamos consumirlo como ensalada, agregando solamente jugo de limón. Así podrás tener un mejor estilo de vida. Esperamos que este dato te sirva. Pronto volveremos con más Estilo de Vida en tu radio.
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6: ¿Qué tal, amigos? ¿Cómo les va? Mi nombre es Marcelo Bravo. Y esto es Bravo Music Files. Hoy nos vamos de fiesta.
7: James Brown is dead.
6: Pero no a cualquier fiesta. A una de las más grandes de los 90s. Año 1991, el dance europeo cambia para siempre. LA Style, James Brown. Dos productores, Dansky y Del Mundo, crean un sonido contundente, duro, electrónico.

0: Ibiza, verano, un colectivo y una idea que cambiaría todo.
1: La parada de tetas.
0: En 1997 nace Parada de Tetas. El ADN del Vengabus ya estaba en marcha.
1: Venga, baby.
0: Y ahora sí, arranca la discografía que lo llevó a lo más alto. En 1998, Up and Down, The Party Album. El debut oficial donde empieza a tomar forma el fenómeno. En 1999, The Party Album. La explosión global del disco

hits y más fiesta. En 2001 sale a la venta Forever As One.

cierre de una etapa antes de una pausa. En pocos años pasaron de un sonido underground a dominar el mundo. Más de 20 millones de discos vendidos y una marca imborrable en los 90. Señoras y señores, con ustedes, Venga Boys, Megamix.

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0: ¿Quieres cambiar tus hábitos para mejorar tu salud y no sabes por dónde partir? Pues aquí te dejamos algunos tips alimenticios y de salud para mejorar tu estilo de vida. Aquí, en tu radio. Te contamos que la zanahoria cruda tiene más vitamina C y menos cantidades de calorías y azúcares, y que cocida concentra más beta-caroteno y brinda mayor absorción de vitamina A. Sin duda, la zanahoria puede mejorar nuestro estilo de vida. Esperamos que este dato te sirva. Pronto volveremos con más Estilo de Vida en tu radio.
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0: Acontecimientos. ...1925... La comunidad científica mundial por fin acepta de modo masivo la teoría de la relatividad de Albert Einstein, publicada hace más de una década atrás. 1926. El científico escocés Alexander Fleming estaba investigando ciertos cultivos microbianos y descubrió por casualidad la penicilina. Recién la noticia se publicaría en 1929.
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0: cantante, actriz y empresaria mexicana.
1: 1978.
0: En Ciudad del Vaticano, Juan Pablo I es elegido Papa. Este fallecería un mes después. Se celebra el Día Internacional contra el Dengue. Se celebra el Día Internacional del Actor. En el 78 llegaría Grace, la canción interpretada por Frankie Valli, tema principal de la película del mismo nombre, en español Vaselina. Vendió más de 7 millones de copias en todo el mundo y tan solo apareció dos veces en la banda sonora de la película.

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0: ¿Quieres cambiar tus hábitos para mejorar tu salud y no sabes por dónde partir? Pues aquí te dejamos algunos tips alimenticios y de salud para mejorar tu estilo de vida. Aquí, en tu radio. ¿Sabías que el pistacho ayuda a reducir el colesterol? Así es. Además, protege de la hipertensión arterial, equilibra los niveles de azúcar en la sangre, aliado contra el síndrome metabólico, tiene un efecto de saciedad, es una fuente de antioxidantes y mejora la apariencia de la piel. El pistacho, un alimento que puede mejorar tu estilo de vida. Esperamos que este dato te sirva. Pronto volveremos con más Estilo de Vida en tu radio.
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¿Quién no ha pedido un deseo arrojando una moneda en una fuente? Hoy, en Del Dicho al Hecho, hablaremos de esta antigua tradición. Los romanos creían que el agua de ciertos manantiales estaba bendecida por los dioses, especialmente por Juturna, diosa de las aguas. Ofrecer una moneda era una forma de asegurarse buena salud, suerte o regresar a casa sano y salvo. Con los siglos, la costumbre se mantuvo. Fuentes, pozos y estanques se convirtieron en lugares mágicos para pedir deseos. La Fontana di Trevi en Roma es la más famosa. Si lanzas una moneda de espaldas, dicen que regresarás algún día a la ciudad eterna. Millones de turistas siguen alimentando esa esperanza y, de paso, apoyan obras de caridad, porque las monedas son recolectadas para buenas causas. Soy Gustavo Díaz Pandres. Nos vemos en la próxima edición de Del Dicho al Hecho, porque siempre hay una historia curiosa que contar. Del dicho

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5: Американская фирма Transceptor Technology приступила к производству компьютеров «Персональный спутник».

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Soy Wilter Arpasi desde la cadena radial de Habla Hispana, CRWH. Esto es Flashback, el viaje por los momentos más históricos de la música. 22 de agosto de 1961, nace Roland Orzabal, cantante del grupo de pop rock Tears for Fears.

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1: 27 de agosto 1988. Llega el número 1 en Estados Unidos, el primer LP de Tracy Chapman.

una nueva entrega de Flashback solo aquí en tu estación de radio favorita y por la cadena radial de habla hispana. Búscanos en Facebook con el logotipo de la doble H. Los dejo con el Flashback.

0: Hoy es un día de buenas noticias. Soy Michael Poon y te voy a contar qué famosos nacieron un día como hoy. 26 de agosto. Shirley Manson, la vocalista de Garbage. Adrian Young, baterista de No Doubt. Doug Dickray, guitarrista de Counting Crows. Valerie Simpson, junto a su marido, eran el dúo H4 and Simpson, famosos por su éxito Solid. Amaya Montero.
1: Cuéntame al oído.
0: La cantante y actriz Thalía.
2: Thalía.
0: Apreciada por su belleza y sensualidad. Alban Huapa, más conocido como el Dr. Alban, es odontólogo de profesión.
3: It's my life, take it or leave it, set me free. 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
0: Un día como hoy en el 2004, murió la cantante Laura Branigan. Fue incinerada y sus cenizas fueron esparcidas sobre Long Island. Vamos a revisar la lista de canciones que por estos días de agosto ocupaban el primer lugar del ranking Billboard durante toda la década de 1980. ¿Qué canciones eran las número uno un día como hoy? 1980. Magic, Olivia Newton-John. 1981. Endless Love, Diana Ross y Lionel Richie. Del 8-2, Eye of the Tiger, Survivor. 1983, Every Breath You Take, The Police. Año 84, Ghostbusters, Ray Parker Jr. En el 85, The Power of Love, Huey Lewis and the News. 1986, Papa Don't Preach, Madonna. 87, Who's That Girl, Madonna. Del 88, Roll With It, Steve Winwood. Año 89, Right Here Waiting, Richard Marx. 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En cualquier momento regresamos con un día como hoy. Sigue disfrutando tu música favorita.
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0: Hoy en Del Dicho al Hecho hablaremos de los paparazzi. La palabra paparazzi proviene del cine italiano. En 1960, Federico Fellini estrenó La Dolce Vita y uno de los fotógrafos de la historia se llamaba paparazzo. El término gustó tanto que se empezó a utilizar para describir a los fotógrafos gráficos que perseguían a celebridades en busca de una foto exclusiva. Pero el nombre no fue escogido al azar. Fellini se inspiró en un viejo amigo que usaba la palabra paparazzo para referirse al zumbido molesto de un mosquito. Así, los paparazzi pasaron a ser esos insectos de la fama, insistentes, inoportunos y siempre al acecho de una imagen. Soy Gustavo Díaz Vandres. Nos vemos en la próxima edición de Del Dicho al Hecho, porque siempre hay una historia curiosa que contar.
1: Del

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0: ¿Quieres cambiar tus hábitos para mejorar tu salud y no sabes por dónde partir? Pues aquí te dejamos algunos tips alimenticios y de salud para mejorar tu estilo de vida. Aquí, en tu radio. ¿Sabías que las frutillas o también llamadas fresas son bajas en azúcar y ricas en antioxidantes? Junto con ello, actúa como antiinflamatoria, desintoxicante y anticoagulante. Además, reduce el estreñimiento, el estrés y la hipertensión. Su consumo es aconsejable inclusive para las personas diabéticas. Comiendo frutillas, puedes mejorar tu estilo de vida. Esperamos que este dato te sirva. Pronto volveremos con más Estilo de Vida en tu radio.
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0: Es un nuevo día, único, irrepetible. Pero usted ¿sabe qué día es hoy? 26 de agosto, Día del Actor, Día de la Petroquímica, 1886. Nace Ceferino Namuncurá, el Santo Mapuche. Fueron las efemérides de hoy en su radio.
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0: amigos, bienvenidos a una nueva entrega de Flashback. Un repaso por la historia de la música emitidos en más de 50 estaciones de radio vía FM y online en el mundo de habla hispana. Esto es Flashback.
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0: 7 de julio 1989, sale el single Poison de Alice Cooper. La canción se convirtió en un clásico de su repertorio y sigue siendo una de sus canciones más reconocidas y populares hasta el día de hoy.
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0: 9 de julio 1959, nace Jim Kerr, cantante de los escoceses Simple Mind.
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0: 13 de julio 1974. Se publica el single I Shot the Sheriff de Eric Clapton, versión del conocido tema de Bob Marley.
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si quieres escuchar más capítulos de Flashback, búscanos en Facebook como Cadena Radial de Habla Hispana. Como siempre, Wilter Arpasi desde la CRWH. Nos despedimos escuchando el disco Flashback con Susan Vega y su éxito más famoso, Luca. ¡Hasta pronto! ¡Flashback!

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1: Estas son las efemérides del día.
2: 1936.
3: En Londres, la BBC realiza la primera transmisión mundial de televisión.
2: 1961.
3: Birmania se convierte en la primera república budista del mundo.

0: Nace Thalía, cantante, actriz y empresaria mexicana.
1: 1978.
0: En Ciudad del Vaticano, Juan Pablo I es elegido Papa. Este fallecería un mes después. Se celebra el Día Internacional contra el Dengue. Se celebra el Día Internacional del Actor. En el 78 llegaría Grace, la canción interpretada por Frankie Valli, tema principal de la película del mismo nombre, en español Vaselina. Vendió más de 7 millones de copias en todo el mundo y tan solo apareció 2 veces en la banda sonora de la película.

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Hoy, en Del Dicho al Hecho, vamos tras uno de los mayores sueños de la humanidad, la fuente de la eterna juventud. Desde tiempos antiguos, muchas culturas soñaron con un manantial que otorgara vida eterna o juventud infinita. En el siglo XVI, el conquistador Juan Ponce de León, gobernador de Puerto Rico, supuestamente partió en busca de esta fuente mítica en lo que hoy es Florida. Aunque no existen pruebas sólidas de que realmente buscara la fuente, la leyenda creció. Un paraíso escondido donde bastaba beber agua para rejuvenecer. La realidad es que Ponce de León terminó encontrando conflictos y no precisamente juventud. Hoy, la fuente de la eterna juventud sigue siendo una metáfora poderosa, el deseo humano de vencer el paso del tiempo. Lo importante de esta historia nos recuerda algo más que la juventud, aprovechar el tiempo que ya tenemos. Soy Gustavo Díaz Pandres, nos vemos en la próxima edición de Del Dicho al Hecho, porque siempre hay una historia curiosa que contar. Del dicho.

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0: pasaba Blaze of Glory, John Bon Jovi, Llamarada de Gloria.
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Es un nuevo día, único, irrepetible. Pero usted ¿sabe qué día es hoy? 26 de agosto, Día del Actor, Día de la Petroquímica, 1886. Nace Ceferino Namuncurá, el Santo Mapuche. Fueron las efemérides de hoy.

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0: pasaba No Dab, Don't Speak, No Hables.
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¿Quieres cambiar tus hábitos para mejorar tu salud y no sabes por dónde partir? Pues aquí te dejamos algunos tips alimenticios y de salud para mejorar tu estilo de vida. Aquí, en tu radio. ¿Sabías que de la cáscara de limón puedes hacer un rico té? Además de eso, ayuda a combatir la obesidad, el mal aliento, manchas en la piel y el exceso de grasa en la piel. También ayuda a la digestión, presión arterial, blanquear los dientes y aumentar las defensas. Por eso te recomendamos tomar un rico té de cáscara de limón. Así podrás tener un mejor estilo de vida. Esperamos que este dato te sirva. Pronto volveremos con más Estilo de Vida en tu radio.

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1: I'll Always Love You, de la película El Guardaespaldas, la canción más famosa de Whitney Houston, fue creada por Dolly Parton y no se trata de una despedida romántica, como muchos creemos. Aquí te cuento la historia. Dolly Parton llevaba 7 años trabajando junto al productor Porter Wagoner. Pero Dolly quería iniciar su carrera como solista y Porter no quería dejarla ir. Entonces hizo algo increíble. En lugar de escribir una carta de renuncia, escribió esta canción. Entró a la oficina de Porter, lo miró a los ojos fijamente y se la cantó. Cuando terminó, Porter estaba llorando emocionado y le dijo: «Es la mejor canción que has escrito. Puedes irte, siempre y cuando me dejes producir este disco». Dolly Parton no solo tenía una voz maravillosa, era una mujer conocida por su enorme generosidad y su trabajo filantrópico. Como compositora, era la mente maestra de más de 4.000 canciones. Y para honrar su memoria, recordaremos algunos de sus éxitos. La última te va a sorprender. I'll Always Love You. 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
1: Islands in the Stream con Kenny Rogers.
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1: Here You Come Again. Jolene, y en esta versión canta junto a su ahijada, Miley Cyrus, hija del gran Billy Ray Cyrus.
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1: Dolly Parton se fue a los 80 años de edad, pero su música se queda con nosotros. Y quizá no exista una mejor manera de despedirla que con sus propias palabras. I'll always love you. Descansa en paz, Dolly Parton.

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2: ¿Qué tal, amigos? ¿Cómo les va? Mi nombre es Marcelo Bravo y esto es Bravo Music Files. Hoy tenemos un capítulo muy especial. Hoy presentamos One Hit Wonders Especial 90s. 10 artistas o bandas que alcanzaron el éxito una vez. Y sí, cada país tiene sus propios cantantes de un solo éxito, dependiendo del grado de internacionalización. En la industria musical, un cantante de un solo éxito es un artista que generalmente es conocido por una sola canción o por un solo álbum exitoso. En Bravo Music Files presentamos 10 One Hit Wonders Especial 90s. En el puesto número 10, Soul Asylum, una banda estadounidense de rock alternativo formada en Minneapolis, Minnesota en 1981. Después de tocar una serie de recitales acústicos a finales de 1990, fueron contratados por Columbia Records. En 1992 lanzaron su álbum definitivo, Great Danced Onion, el cual contenía la exitosa canción Runaway Train.

en el puesto número 9. Chumba Wamba, una banda británica que originalmente realizaba punk rock, pero con el paso del tiempo se expandieron a nuevos horizontes. La banda se formó en 1982 y se separó en el 2012. Aquí está su mayor éxito.

En el puesto número 8, New Radicals. En 1998 salió a la venta Quizá a ti también te han lavado el cerebro, y se trata de un conjunto de canciones pop influidas por la música popular de los 70 y críticas a las corporaciones. Aquí está su único éxito, You Get What You Give.

En el puesto número 7 está Fastball, una banda estadounidense de rock formada en Austin, Texas, en 1994. La banda originalmente se llamaba Magneto USA, pero cambiaron el nombre luego de firmar con el sello Hollywood Records. Aquí está su único gran éxito, The Way.

En el puesto número 6, Counting Crows, Mr. Jones. Logró ser número 7 en Francia, número 5 en Estados Unidos y número 1 en Canadá. Es considerada un himno por aquellas personas que nacieron entre 1954 y 1965, conocidos como la generación Jones.

puesto número 5, encontramos Bittersweet Symphony. Esta canción fue nombrada como la mejor canción de 1997 y considerada como una de las canciones definitorias de la era Britpop. La letra de la canción fue escrita en su totalidad por Richard Ashcroft, aunque por algún tiempo estuvo también atribuida a Mick Jagger y Keith Richards. Esto es debido a que la canción utiliza un riff similar a The Last Time, una canción de los Rolling Stones. Finalmente, luego de 22 años, la dupla Jagger-Richard devolvió voluntariamente los derechos a su

En el puesto número 4 nos encontramos con White Town y la canción Your Woman del año 1997. Esta canción cuenta con una línea de trompeta tomada de My Woman de Al Mowgli. Y alcanzó el puesto número 1 en la lista del Reino Unido.

En el puesto número 3 nos encontramos con Jesus Jones, una banda de rock alternativo formada en 1988. Y aquí está su gran éxito, Right Here, Right Now.

Señoras y señores, y llegamos al puesto número 1. Allí está la banda de rock alternativo Four Non Blondes, liderada por la inconfundible voz de Linda Perry. Puesto número 1 para este conteo de One Hit Wonders, What's Up.

Es un nuevo día, único, irrepetible. Pero usted ¿sabe qué día es hoy? 26 de agosto, Día del Actor, Día de la Petroquímica, 1886. Nace Ceferino Namuncurá, el santo mapuche. Fueron las efemérides.

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0: Tom Jones graba el tema It's Not Unusual. La canción trata sobre el dolor del amor no correspondido, donde el cantante expresa sus sentimientos de tristeza y desesperación al ver a la persona que ama con alguien más. Algo que es muy común, pero que el dolor que se siente es muy intenso.
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0: 1970. Deep Purple actuó en Estocolmo, Suecia. La canción sería publicada de manera oficial años después con el título Scandinavian Night. Y aquí una pequeña muestra de su legado musical.

1976. Flashback. Tonight is the Night de Rod Stewart llega al número uno en los Estados Unidos. La canción habla sobre el amor apasionado y el deseo ardiente de dos enamorados. El tema invita a la pareja a desconectarse del mundo exterior y entregarse a la pasión sin reservas.

Flashback. Nace Alec John Sachs, bajista de Bon Jovi. El músico fue integrante de la banda entre los años 1983 hasta 1994. Fundó su primer grupo de rock con solo 13 años, al cual llamó Phantoms Opera, donde coincidió con el baterista Tico Torres para luego formar parte de Bon Jovi.

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1: Janis Joplin sería arrestada tras una discusión con la policía durante un concierto en Tampa, Florida. La policía intentaba calmar los ánimos del público que había acudido al concierto. Y en un momento dado, Janis, desde el escenario, increpó a los agentes a los que acusó de no haber pagado la entrada y estar molestando a sus espectadores. Después del concierto, los policías detuvieron a Janis Joplin en su camerino por desacato a la autoridad.

ocurría estos días. Un viaje fugaz por la historia de la música. Soy Wilter Arfasis para la CRWH, cadena radial de habla hispana. Flashback. Y el flashback para estos días viene con Tom Jones y la versión original de It's Not Unusual. Y muy pegadita una versión dance estupenda. Hasta el

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Bienvenidos a RetroWaves. Jean-Paul Girón les saluda. Gracias por estar con nosotros. Estamos con AJ Alba desde Denver, Colorado. Yo estoy de aquí desde Moncton, New Brunswick, Canadá. Gracias siempre por escucharnos, por estar siempre al pendiente del programa. Vamos de lleno con la primera canción. Esta canción fue un regreso de la banda America del 82, inyectando un sonido pop rock muy moderno a su estilo, sobre todo folky de los años 70. You Can Do Magic fue escrita y producida por Ross Ballard. Y bueno, América venía de una racha de baja popularidad y esta canción le devolvió la cima de las listas mundiales. A diferencia de sus éxitos acústicos como A Horse With No Name, como ustedes saben, esta pista incorporó sobre todo una producción muy buena, sintetizadores que caracterizan a esta canción típica de los 80s, lo que generó un sonido mágico y envolvente. Dato curioso, fue su mayor éxito desde mediados de los 70, sobre todo porque alcanzó posiciones privilegiadas en el Billboard Hot 100. También alcanzó el puesto 8 en el Billboard Hot 100, como les dije anteriormente, llegó al puesto 5 en Estados Unidos, en el Adult Contemporary también, y entró también en el top 60 del UK Singles Chart. Vamos de lleno con este tema telonero, acá en Retrovirus, la energía de los clásicos, música, información, emociones y mucho más, solo acá con nosotros. Jean-Paul Girón les saluda, continuamos con más.

Take On Me es la joya de la corona del synth pop noruego y uno de los sencillos que más vendió, sobre todo en esta canción que se caracterizó porque se lanzó originalmente en el año 84 y relanzada sobre todo con éxito masivo en el año 85, donde se definió sobre todo la estética visual y sonora de los años 80. Esta canción, como ustedes así lo recuerdan, no más seguro, esta canción no tuvo un éxito, no fue más que todo un éxito inmediato, sino que también tuvo otras dos versiones previas que fracasaron en las listas, ¿no? Y fue hasta entonces donde este productor de la banda la trabajó nuevamente y se lanzó sobre todo este icónico video musical que se convirtió en un fenómeno mundial. El riff del teclado, famoso sintetizador, que realmente logró este sonido utilizando un sonido característico, y sobre todo esta canción es muy famosa porque es una canción donde se canta muy alto, ¿no? Y a finales del coro, sobre todo, donde se demuestra un rango vocal donde no todos llegan, y más de sobre todo dos octavas a mi criterio en solo tres minutos, pues la caracterizan por ser una canción única y muy emblemática. Tomó sobre todo 4 meses esta canción para crearse y sobre todo se convirtió en uno de los pocos videos de los 80s en superar las 1,000,000,000 de reproducciones en el famoso YouTube desde el año 2020. Y bueno, se inspiró en esta banda llamada Aja con este temazo, pues Take On Me. Fue elegido porque es una expresión que se entiende en casi todos los idiomas y suena muy positiva. Sobre todo esta versión que tuvieron ellos Unplugged en el 2017. Esta banda se lanzó acústicamente, por así decirlo, para MTV Unplugged, que lógicamente se volvió viral y mostró una profundidad emocional de la letra más allá del ritmo bailable. Programa retroclásicos@gmail.com es el correo electrónico para que se comuniquen con nosotros. Y bueno, vamos con otra canción de lleno al programa, pues es un himno definitivo del synth pop oscuro y sensual, sobre todo de los 80s, que se lanzó por esta banda de Los Ángeles llamada Animotion en el año 84 como parte de su álbum homónimo llamada Obsession. Y bueno, no es original de ellos, aunque ellos también la hicieron famosa. Esta canción fue escrita originalmente por este cantautor Michael Desbarres y esta famosa compositora Holy Night en el año 83. Esta canción pues tuvo una chispa de éxito y estos productores de Animotion escucharon la versión original, que era más rockera, lógicamente decidieron darle un tratamiento electrónico con los famosos sintetizadores, como lo he venido hablando a lo largo del programa, y sobre todo tenía un ritmo bailable, lo que le resultó ser básicamente la fórmula mágica, la fórmula ganadora para poder triunfar con este tema. Éxito masivo, cultura pop, canción tema principal de la moda, sobre todo Fashion Television, que durante años apareció esta banda sonora. Este también video musical es puro arte visual de los 80s, donde había un concepto muy surrealista, creo yo, que incluía estatuas que cobran vida y un ambiente muy urbano de safari, no muy estilizado. Este tema es una de las composiciones más exitosas de la década, habiendo escrito también, ustedes lo conocen, The Best para Tina Turner y Love is a Battlefield, llamado este tema pues a cargo de Pat Benatar. Vamos entonces con Obsession a cargo de Animotion, solo aquí en Retrovirtual, la energía de los clásicos, Jean Paul Giron con ustedes.

Cruel Summer, himno definitivo del pop veraniego melancólico, se lanzó por este trío británico, Bananarama, del año 83. Esta canción, a diferencia de otras, pues alegre de la época, pues esta captura una sensación de soledad, sobre todo recuerdo, y de agobio, pues esta canción fue emblemática de la época y fue escrita en chicas que querían básicamente romper el cliché del verano feliz. Esta letra, sobre todo, recuerdo que habla de estar atrapado en una ciudad muy calurosa, pues extrañando a alguien y sintiéndose vulnerable mientras todos los demás parecen divertirse. También esta canción fue un éxito rotundo en Reino Unido en el 83, no se explotó mucho en Estados Unidos sino hasta el 84, pues esta banda sonora fue incluida en la película de esta famosa película Karate Kid. Esta escena suena cuando Daniel LaRusso intenta adaptarse a su nueva vida en Los Ángeles, sobre todo reforzando ese sentimiento de aislamiento. Y bueno, gracias a esta película, esta canción escaló hasta el top 10 del Billboard Hot 100. Increíble también el video musical filmado en esa ciudad muy calurosa de Nueva York durante la huelga de trabajadores portuarios. Muchas versiones, muchos grupos que la reversionaron, entre ellos Ace of Base. Y bueno, vamos a tener a Ace of Base un poquito más adelante en este programa hablando de ese grupazo sueco. Esta canción también sigue siendo un referente de la cultura pop, pues aparece en muchas series y comerciales, así como les mencioné anteriormente, pues que buscan evocar esa nostalgia ochentera, ¿no? Con la que se busca también ese toque de actitud muy característico de esa época. Vamos terminando el bloque, pues vamos con este himno definitivo del Italo Disco del 85, por este famoso proyecto Baltimora, con este temazo llamado Tarzan Boy, una de esas canciones que definen una era gracias a su pegajoso coro o estribillo y su grito selvático sintetizado. Pues esta canción realmente es un grito humano natural, ¿no? Al principio fue procesado con sintetizadores y efectos de estudio, pues para darle ese sonido electrónico tan característico de los 80s, y esta canción tuvo realmente dos vidas comerciales muy exitosas. Se lanzó en el 85 en Europa, pues alcanzó el puesto 3 en Reino Unido y el 13 en el Hot 100 de Estados Unidos. Y también tuvo un éxito comercial en el 93, canción que volvió a las listas de éxitos gracias a su uso en un famoso comercial de Listerine. Este enjuague bucal, pues su aparición dentro de esta banda sonora de la película Teenage Mutant Ninja Turtles 3, como ustedes conocen, esta serie de las tortugas ninjas que estuvieron desde los 80s realmente en su apogeo y los 90s sobre todo, y continuaron haciendo series, trilogías y películas que son, bueno, hasta el día de hoy realmente siguen apareciendo en las pantallas, en la pantalla grande sobre todo, y son series que nunca pasan de moda. Vamos entonces con este temazo de Baltimora llamado Tarzan Boy, aquí en Retro Vibes, la energía de los clásicos. Jean Paul Girón con ustedes, vamos a la pausa, luego vamos con AJ Alba en el siguiente bloque. Continuamos con más.

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5: Hola familia ochentera, noventera, amante de la buena música retro, ¿cómo estás? Bienvenido seas a Retro Waves, la hija de los clásicos. Soy AJ Alba. Gracias Jean Poirot por el set, super set musical. También por llevarnos a lo mejor de la música retro, ochentera, noventera, setentera y algo más. En el set musical tengo mucha música super super cool, continuando viajando por ese túnel del tiempo que nos permite estar en mejores tiempos y por supuesto celebrar la música que nunca pasa de moda. Iniciamos de una vez viajando al 84 para escuchar el regreso triunfal de la reina del rock and roll del álbum Private Dancer. Aquí está el éxito que cambió la vida de Tina Turner con What's Love Got to Do With It, seguidos por una banda favorita que también lanzó su primer álbum en el 85, la banda británica The Outfield, con su álbum Play Deep, el corte Say Isn't So. Soy AJ Alba, bienvenido seas a Retro Waves, la energía de los clásicos.

Disfrutas de Retro West, la pasión por los clásicos. Soy AJ Alba, cada semana junto a Jean-Paul Girón. Un viaje súper, súper cool. Música ecléctica para disfrutarla. Música setentera, ochentera, noventera y algo más, porque tú te mereces esa variedad musical en nuestro show Retro Waves. La energía de los clásicos, la pasión por los clásicos cada semana. Escuchamos la banda de Outfield del año 85 de su álbum debut Play Deep, el corte Say Isn't So. Y nos remontamos 7 años en el futuro con una banda que supo revolucionar el rock en los 80s, la banda norteamericana R.E.M., pero en este caso en el 92. Con su álbum multiplatino Automatic for the People, el corte Everybody Hurts. Todo el mundo duele. Soy AJ Alba. Gracias por estar conmigo, disfrutando de Retro Waves, la energía de los clásicos.

Escuchamos la voz raspadita, súper, súper llena de pasión de Alejandra Guzmán con Hacer el Amor con Otro, 1991, de su álbum multiplatino Flor de Papel, la cual tuvo mucha, mucha rotación por no solamente América Latina, pero también por Europa. Soy EJ Alba, gracias por estar conmigo junto a Yo Puedo cada semana en este live que llamamos Retro Waves, la idea de los clásicos. Y del 91 nos vamos al 93 con una dama que también se apoderó de las pistas de baile en ese año. Me refiero a la española Marta Sánchez, de su álbum Mujer, el corte Desesperada. Soy EJ Alba, gracias por estar escuchando Retro Waves, la idea de los clásicos, por esta, tu estación favorita.

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1: Disfrutas de Retrowaves en los clásicos o Eye Alba. Llegamos al cierre de este bloque musical. Ya que han disfrutado de la música candente de Marta Sánchez del 93, de su álbum Mujer, el corte Desesperada, que también tuvo una versión en inglés que fue popular en Estados Unidos y países anglos. Tomamos una pausa musical antes que llegue Jean-Paul Girón y seguimos con más música reggae, pero en este caso vamos al 94 con una banda norteamericana que supo relanzar el super éxito setentero de Peter Frampton, Baby I Love Your Way. Me refiero, por supuesto, a la banda Big Mountain con su corte Baby I Love Your Way, de su álbum Unity y de la película Reality Bites. Soy AJ Alba, no te vayas. Te siguen con música por Retro Ways, de los clásicos. Te veo en un ratito.

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Gracias por estar con nosotros. Continuamos con Retro es la energía de los clásicos. Gracias a AJ Alba por ese bloque musical que nos deleitó anteriormente. Y bueno, vamos ahora con este himno definitivo del Eurodance de los 90, que se lanzó por su cuarteto, un cuarteto sueco, Ace of Base, como les dije en el bloque anterior en el cual estuve. Y bueno, esta canción estuvo a principios de los 90, pero también a finales del año 93, llamada The Sign. Esta canción no solo dominó las pistas de baile, sino que también se convirtió en un fenómeno cultural global. Mezcla perfecta que también tiene ese estilo reggae pop con sintetizadores europeos, sobre todo. Ellos creían en ese sistema, pues querían crear algo que sonara optimista, pero con un toque de misterio. Un monstruo en las listas, logrando muchos récords que muchos desearían tener, o sea, sobre todo pocos artistas han alcanzado. Llegaron al puesto 1 en Estados Unidos en el Billboard Hot 100 por 6 semanas, no consecutivas, pero ya es un mérito no haber estado en el Billboard. Y también canción del año, Billboard la nombró número 1 de todo el año 94. Es un muy buen reconocimiento y sobre todo alcanzó el puesto 2 en Reino Unido en el Official Charts. Y además, estas ventas de este álbum también llamaron a The Sign en Estados Unidos, sobre todo porque vendió en 23 millones, un poquito más de 23 millones de copias en esos tiempos que habían CDs y todo lo demás. Ahora, pues, como ustedes saben, ya todo es streaming y todo son plataformas digitales. Esta conexión con este cuarteto sueco de Ace of Base, sobre todo, tienen también una conexión con ABBA. Debido a que eran un cuarteto, dos hombres y dos mujeres también fueron constantemente comparados con ABBA, aunque Ace of Base tenía un sonido mucho más enfocado al dance y al techno, ¿no? Y ABBA era un poquito diferente. Bueno, esta cultura pop que ellos pronunciaron apareció en innumerables series y sigue también actualmente siendo una de las canciones de los 90 con más reproducciones en Spotify y YouTube, como les mencionaba, manteniendo su estatus de clásico de fiesta. Vamos entonces con Ace of Base y este tema llamado The Sign. Estás en Retro Waves, la energía de los clásicos.

Circle in the Sun es uno de los temas más exitosos recordados de Belinda Carlisle y bueno, se lanzó en el año 88, pues parte de su álbum multiplatino Heaven on Earth, y también fue escrita por la fábrica de hits de los 80s, sobre todo Rick Nowels y Eldon Shipley, que también tenían uno de sus mayores éxitos, sobre todo llamado Heaven is a Place on Earth. Esta es una balada pop rock que destacaba sobre todo por sus teclados con efectos de sueño, ¿no? Y una línea de bajo muy melódica, y se consideraba sobre todo una de las canciones que mejor capturaban la estética sofisticada de finales de la década. Esta canción pues utilizaba un círculo en la arena como una metáfora de fidelidad y la unión en una relación, sobre todo este círculo que, como ustedes saben, no tiene ni principio ni fin, simbolizando pues un amor que regresa siempre al mismo punto. Destacando, pues alcanzó el puesto 7 en el Hot 100, el puesto 4 en Reino Unido en el UK Singles Chart y fue un top 10 en la lista de Billboard. Este video de esta canción pues fue filmado, como ustedes recuerdan, en una playa y pues muestra, pues la canción llama a ese tema de la arena, ¿no? Y con esa imagen muy natural y romántica, Belinda se convirtió en un rotativo constante en el ya finado MTV. Curiosidad visual, pues sobre todo este video se recordó por sus planos de las olas, la arena, como les mencionaba, y pues el uso de muchos filtros que le dan un tono cálido y nostálgico, reforzando esa sensación de verano eterno. Vamos ahora a una vibrante canción llamada Uptown Girl, a cargo de Billy Joel, sonido de Frankie Valli y The Four Seasons, como ustedes saben. Y bueno, Billy Joel la lanzó en el 83, pues como parte de su álbum conceptual, este álbum llamado An Innocent Man. Y bueno, originalmente se titulaba Uptown Girls, sobre todo en plural. Joel la escribió mientras estaba en un hotel en el Caribe rodeado de supermodelos. Y aunque inicialmente se inspiró en su breve romance con la chica llamada Ellie MacPherson, esta canción terminó siendo un tributo a Christie Brinkley, que también se convirtió en su esposa poco después, como ustedes ya lo notaron. Y bueno, narra esta historia de un chico de clase trabajadora donde intenta conquistar a una mujer rica y sofisticada de la alta sociedad. Dato curioso, esta canción apareció en muchas series de televisión y esta canción es la que tiene Billy Joel con más ventas digitales y reproducciones, sobre todo en plataformas como Spotify. También esta canción fue reversionada por Westlife en el 2001, como ustedes saben, ellos lanzaron una versión que también volvió a ser el número uno, volvió a tener ese puesto en Reino Unido, también recaudando fondos para la caridad de Comic Relief. Temazo increíble el que tuvieron estos chicos ya luego de los inicios del año 2000. Vamos sin perder más tiempo a escuchar esta canción a cargo de Billy Joel llamada Uptown Girl. Disfruten la canción, continuamos con más. Esto es Retro, es la energía de los clásicos.

Money Money es uno de los mayores éxitos de Billy Idol, una explosiva versión de dance rock que se convirtió en un himno en las fiestas tras su lanzamiento en el año 81. Para ser específicos, esta no es una canción que fue de Billy Idol, sino que también fue lanzada inicialmente por Tommy James en The Shondells en el 68. Es una canción un poquito viejita y Idol la tomó y le inyectó un poquito de energía del punk y el hard rock que lo caracterizaba. Esta canción, como hito curioso, reemplazó a la número 1, I Think We Are Alone Now, de Tiffany, que también era un cover de Tommy James. Y sobre todo alcanzó el puesto 1 en Estados Unidos del año 87. Vamos con esta canción para finalizar el bloque a cargo de Billy Ocean, llamada Caribbean Queen. Esta canción que se lanzó como parte de su álbum Suddenly. Y bueno, Caribbean Queen aseguró el éxito global. Estrategia que funcionó a la perfección, se convirtió en un fenómeno de la radio en todo el mundo, diferentes nombres, aunque la versión Caribbean es la que quedó para la historia.

También fue de este primer artista, como ser Ocean, el primer artista de Trinidad y Tobago en ganar un Grammy. Imagínense ustedes cómo fue este tema para Billie Eilish. Tuvo mucha influencia, sobre todo creo de Michael Jackson. Muchos críticos notaron similitudes en estas líneas de la música, ¿no? Y este estilo de Billie Ocean, pues también lo lograron comparar con Billie Jean, lo que también lo ayudó a que también la canción encajara perfectamente en estas discotecas de la época. También este video, como ustedes recuerdan, esta canción tuvo un video en la era dorada de MTV, mostrando a Billie como todo un elegante, un caballero elegante y una estética tropical sofisticada. Sobre todo apareció en muchas series de televisión y esta banda sonora de muchos videojuegos que evocan esta nostalgia de los años 80. Termino el bloque con esta canción, Caribbean Queen, a cargo de Billie Ocean. Lo dejo con AJ Alba en el siguiente bloque, luego de la pausa. Cuídense mucho, un abrazo y hasta la próxima.

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3: Hola familia de RetroWaves, ¿cómo estás? Te saluda AJ Alba nuevamente, bienvenido seas a este bloque musical donde continuamos con mejor música ochentera, noventera, setentera, música retro con capacidad de moda. Gracias Jean-Paul Girón por un set super super cool y también por llevarnos, por supuesto, al mundo de la música retro que nunca pasa de moda. Iniciamos de una vez este set musical yéndonos a la pista de baile 76 del álbum Any Way You Like It. Llega la voz imparable de Thelma Houston con su clásico de la era del disco Don't Leave Me This Way, seguidos por otros potentísimos que nos trajeron a bailar mucha música setentera, mucha música disco, la música de SOS Band de su álbum homónimo, de su álbum debut de ese año 80, Take Your Time. Soy AJ Alba, disfruta la mejor música setentera y noventera por Retro Waste, la energía de los clásicos. Siempre con la misma música, para música que nunca pasa de moda, la música que forma parte de soundtrack de nuestras vidas.

Disfrutas de Retro Village de los clásicos. Soy AJ Alba, contigo junto a Chapo Ron cada semana. Con la mejor música ecléctica que nunca pasa de moda. Te invitamos a que nos escribas para que podamos dedicarte una canción. O tal vez tienes una persona especial con la cual quieres dedicar una canción. También escríbenos para así poderte complacer. Continuamos con la música yéndonos del 80 al 87 con la elegancia del pop británico de la banda Johnny Hates Jazz. De su álbum debut, Turn Back the Clock. El mismo tema, Turn Back the Clock. Retroceder el reloj. Con ustedes, Johnny Hates Jazz, seguidos por la voz icónica también de John Secada, del 94, su corte If You Go. Soy AJ Alba, disfrutas de Retro Waves, la energía de los clásicos.

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Y desde 91 llegó un baño de energía positiva, muchas vibras energéticas de la mano de Amy Grant con su tema Baby Baby, de su álbum Heart in Motion, uno de los álbumes más exitosos del crossover de la música cristiana a la música popular, una canción que estuvo por todos los sitios sonando y que también estuvo en la popularidad del Billboard, la posición número uno. Soy EJ Alba, gracias por estar con nosotros cada semana, en nombre de Jean-Paul Girón, un servidor. Gracias por permitirnos el gusto, el placer de viajar juntos por Retro Waves, en la región de los clásicos, con la mejor música, la música de la remake nunca pasa de moda. Y hablando de música que nunca pasa de moda, es música también que es icónica. Seguimos con Himno de una Generación, lanzado en el 95, del icónico álbum What's the Story, Morning Glory. Prepárense para escuchar y cantar y disfrutar de la banda Oasis y su tema Wonderwall. Soy EJ Alba y gracias por estar conmigo en Retro Waves, la energía de los clásicos.

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3: ¿Qué tal, amigos? ¿Cómo les va? Mi nombre es Marcelo Bravo. Y esto es Bravo Music Files. Hoy nos vamos de fiesta. James Brown is dead. Pero no a cualquier fiesta. A una de las más grandes de los 90. Año 1991, el dance europeo cambia para siempre. El

A-Style, James Brown, dos productores, Dansky y Del Mundo, crean un sonido contundente, duro, electrónico.

0: Ibiza, verano, un colectivo y una idea que cambiaría todo.
1: La parada de tetas.
0: En 1997 nace Parada de Tetas. El ADN del Vengabus ya estaba en marcha.
1: Venga, baby.
0: Y ahora sí, arranca la discografía que lo llevó a lo más alto. En 1998, Up and Down, The Party Album. El debut oficial donde empieza a tomar forma el fenómeno. En 1999, The Party Album. La explosión global del disco que los convierte en íconos.

Hits y más fiesta. En 2001 sale a la venta Forever As One.

cierre de una etapa antes de una pausa. En pocos años pasaron de un sonido underground a dominar el mundo. Más de 20 millones de discos vendidos y una marca imborrable en los 90. Señoras y señores, con ustedes, Venga Boys Megamix.

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0: Estas son las efemérides del día.
1: 1936.
2: En Londres, la BBC realiza la primera transmisión mundial de televisión.
1: 1961.
2: Birmania se convierte en la primera república budista del mundo.
1: 1971.
2: Nace Thalía, cantante, actriz y empresaria mexicana.
1: 1978.
2: En Ciudad del Vaticano, Juan Pablo I es elegido Papa. Este fallecería un mes después. Se celebra el Día Internacional contra el Dengue. Se celebra el Día Internacional del Actor. En el 78 llegaría Grace, la canción interpretada por Frankie Valli, tema principal de la película del mismo nombre, en español Vaselina. Vendió más de 7 millones de copias en todo el mundo y tan solo apareció dos veces en la banda sonora de la película.

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1: Les damos una cordial bienvenida a un nuevo capítulo de Flashback. Soy Wilter Arfasi desde la CRWH, cadena radial de habla hispana. ¡Bienvenidos! ¡Flashback! Ocurre en cualquier momento.
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1: Ocurría estos días.
2: Iniciamos
1: el año con buena música. 1 de enero 1979, Bruce Springsteen sería herido durante un concierto en Cleveland, Ohio, cuando un espectador lanza un petardo desde la audiencia impactando en el músico.
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6 de enero 1976, Peter Frampton publica su álbum Frampton Comes Alive, uno de los directos más vendidos de la historia del pop rock. El álbum fue un fenómeno comercial. Llegó al número 1 en las listas de álbumes de Estados Unidos y permaneció en esa posición durante 10 semanas. Además, fue certificado como multiplatino y se convirtió en uno de los álbumes más vendidos de la década de 1970. Frampton Comes Alive fue grabado en varias locaciones durante la gira de Frampton en 1975, incluyendo el Winterland Ballroom y el Marine Veterans Auditorium de San Rafael.

0: y escuchar diariamente Flashback y los mejores programas de radio, búscanos en Facebook como Cadena Radial de Habla Hispana. Wilter Arpasi se despide por el momento con el disco Flashback de estos días. Do You Feel Like We Do, de Peter Frampton.
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0: nueva entrega cada fin de semana. La obtienes ingresando a nuestro Facebook, Cadena Radial de Habla Hispana.
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5: Jean-Paul Girón le saluda. Gracias por estar con nosotros. Esto es Un Día Como Hoy en la Música, tu dosis diaria de historia musical. 26 de agosto. En el 85, Phil Collins seguía conquistando las listas con su emotiva balada One More Night, canción que combinaba sensibilidad y ritmo suave, consolidando su lugar como uno de los grandes del pop del 80. En el 77, Roberta Flack seguía destacando con The First Time Ever I Saw Your Face, balada profunda y llena de sentimiento que marcó un hito en la música soul y pop. En el 92, un día como hoy, en Vox sorprendía con My Loving, You're Never Gonna Get It, una mezcla perfecta de rhythm and blues, funk y pop que destacó por sus armonías vocales y ritmo contagioso. Vamos con One More Night a cargo de Phil Collins.

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No es común que una banda debute con un hit, pero Men at Work lo logró con Who Can It Be Now en 1982, escalando los charts australianos y estadounidenses solo por debajo de John Cougar. Tras una gira con Fleetwood Mac, su presencia creció gracias a MTV. Sin embargo, la falta de solidez interna llevó a su disolución en 1986. Regresaron por un tiempo en los 90 y hoy, aunque Colin Hay continúa girando bajo el nombre Men at Work, sus mejores años quedaron atrás.

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